0: Son las 6:17 minutos.
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0: Son las 6:24.
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0: Son las 6:28.
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2: ¡Gracias! Un saludo para toda la gente de este estado aquí de Michoacán, que hoy que estamos en esta ocasión aquí con todos ustedes, nos sentimos muy, muy halagados. También nos pidieron por ahí que enviáramos saludos para toda la gente que se encuentra por allá, en el otro lado, como decimos, ¿no? En Estados Unidos. Gente que está por allá en las Carolinas, en el estado de Texas, en Florida, Chicago, en Oklahoma, California y todos los estados por allá de la Unión Americana. Un saludo para todos ellos y pronto nos vemos por aquel lado. Gente que está por allá también del estado de Zacatecas, están dándole duro por allá, gente de Guanajuato, de muchos estados aquí de nuestra República Mexicana. Gracias para ellos y para ustedes esto que dice, y lo conoce perfectamente. Venga, muchachos, ¡vámonos!

0: Son las 6:32.
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0: Son las 6:36. 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

0: Son las 6:39.
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0: Son las 6:43.
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0: Son las 6:48. 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
1: Bueno.
2: Sergio.
1: Hola, mi amor.
2: Oye, te llamo para decirte que no voy a poder ir a la cena de tu cumpleaños, porque sabes que acaba de llegar una amiga de Puebla y me invitó a salir con unas amigas.
1: Pero tú me...

0: Son las 6:51. 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

0: Son las 6:55.
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0: Son las 6:58.
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0: Son las 7:04.
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0: Son las 7 y 11 minutos.
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0: Son las 7:20.
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0: Son las 7 y 25 minutos.
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0: Son las 7:32.
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0: Son las 7:39.
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0: Son las 7 y 43 minutos.
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0: Son las 7 y 46 minutos.
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0: Son las 7:48.
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Son las 7 y 56 minutos. 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

0: Son las 8 y 3 minutos.
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0: Son las 8:06.
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0: Son las 8:09.
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0: Son las 8 y 11 minutos.
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0: Son las 8 y 14 minutos.
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0: Son las 8 y 18 minutos.
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0: Son las 8 y 22 minutos.
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Son las 8 y 27 minutos. 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

0: Son las 8 y 40 minutos.
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0: Son las 8 y 43 minutos.
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Son las 8 y 49 minutos. 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

0: Son las 8 y 52 minutos.
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0: Son las 8:56.
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0: Son las 6:04.
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0: Son las 6:11.
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0: Son las 6:15.
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0: Son las 6:21.
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0: Son las 6:28 minutos.
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0: Son las 6:31.
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0: Son las 6:34.
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0: Son las 6:37.
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0: Son las 6:40. 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

0: Son las 6:47.
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0: Son las 6:51.
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0: Son las 6:58.
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0: Son las 7 y 6 minutos.
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0: Son las 7:14.
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0: Son las 7 y 17 minutos.
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0: Son las 7:21.
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0: Son las 7 y 24 minutos.
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0: Son las 7 y 27 minutos.
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0: Son las 7:40.
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0: Son las 7:44.
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0: Son las 7:47.
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0: Son las 8:04.
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0: Son las 8:08.
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0: Son las 8 y 11 minutos.
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1: Son las 8 y 15 minutos. 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

0: Son las 8 y 21 minutos.
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0: Son las 8 y 24 minutos.
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0: Son las 8 y 27 minutos.
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0: Son las 8 y 35 minutos.
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Son las 8 y 38 minutos. 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

0: Son las 8:41.
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Son las 8 y 45 minutos. 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

0: Son las 9:00.
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0: Son las 9:07.
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0: Son las 9:14.
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0: Son las 9:22. 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

0: Son las 9:25.
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0: Son las 9:28.
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0: Son las 9:36.
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0: Son las 9:43.
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0: Son las 9:47.
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0: Son las 10 y 5 minutos.
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Son las 10 y 8 minutos. 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

0: Son las 10 y 24 minutos.
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0: Son las 10 y 28 minutos.
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0: Son las 10 y 44 minutos.
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0: Son las 11 y 13 minutos.
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Son las 11 y 28 minutos.

0: Son las 11 y 38 minutos.
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0: Son las 11 y 48 minutos.
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Son las 12 y 7 minutos. 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

0: Son las 12:10.
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0: Son las 12:15.
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0: Son las 12 y 18 minutos.
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0: Son las 12 y 47 minutos.
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0: Son las 12:50.
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0: Son las 12 y 54 minutos.
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Son las 12:57. 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

0: Es la 1:00.
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0: Es la 1:10.
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0: Es la 1:13.
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0: Es la 1:16.
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0: Es la 1:19.
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0: Es la 1:25.
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0: Es la 1:28.
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0: Es la 1:35.
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1: Es la 1:42.
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0: Es la 1:47.
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0: Es la 1:50.
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0: Es la 1:53.
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0: Es la 1:56.
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1: Son las 2:01. 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

0: Son las 2:07.
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0: Son las 2:11.
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0: Son las 2:14.
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0: Son las 2:18 minutos.
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0: Son las 2:21.
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1: Son las 2 y 25 minutos.
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0: Son las 2:29 minutos.
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0: Son las 2 y 39 minutos.
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0: Son las 2 y 42 minutos.
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0: Son las 2:48.
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0: Son las 2:57.
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0: Son las 3 y 9 minutos.
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0: Son las 3 y 22 minutos.
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0: Son las 3:38.
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0: Son las 3:46.
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0: Son las 3 y 49 minutos.
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0: Son las 3 y 57 minutos.
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1: Son las 4 y 5 minutos. 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

0: Son las 4 y 15 minutos.
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0: Son las 4 y 21 minutos.
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Son las 4 y 26 minutos. 90.1. 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

0: Son las 4 y 29 minutos.
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0: Son las 4:32.
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0: Son las 4:36.
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0: Son las 4 y 40 minutos.
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0: Son las 4:43.
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0: Son las 4:47.
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0: Son las 4:55.
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0: Son las 4 y 57 minutos.
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0: Son las 5 y 6 minutos.
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0: Son las 5:16.
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0: Son las 5 y 21 minutos.
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0: Son las 5 y 26 minutos.
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0: Son las 5:31.
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0: Son las 5:51.
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0: Son las 5:57.
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